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Ya son las 6 de la mañana en Bésame. Muy buenos días. ¿Cómo están? Feliz mañana. ¿Cómo amanecieron nuestros oyentes enamorados en este nuevo día? Hoy es miércoles, hoy es 20 de mayo de 2026 y como todas las mañanas dándole gracias a Dios en ese primer momento cuando nos despertamos, cuando iniciamos nuestras labores. En todos los momentos del día tenemos también que ser agradecidos. Por eso en esta mañana decimos, amado Dios, en este miércoles nos acercamos a ti con un corazón agradecido y lleno de esperanza. Te pedimos que este día esté rodeado de mucho bienestar, de mucha calma y grandes oportunidades que nos permitan avanzar con mucha fe y confianza en todo lo que vayamos a realizar el día de hoy. Te pedimos que tu bendición esté sobre nuestras vidas, ilumina nuestros caminos y fortalece nuestras decisiones. Cuídanos en todo momento.

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1: Muy bien, ya son las 6:09. Aquí estamos conectados con el amor y con la música. Somos Bésame 100.7 en Bésame.fm y en la aplicación. A todos los oyentes que nos oyen por la aplicación, muchísimas gracias. Son las 6:10. Muy buenos días, feliz mañana, feliz amanecer a cada uno de ustedes. Gracias por sintonizarnos, por estar conectados con el día más positivo en las mañanas. Somos Bésame, mientras se alistan para ir a trabajar, a llevar los niños al colegio. Si ya van en la ruta, un abrazo especial a todos los emprendedores, a todas las personas que están laborando ya y los que terminaron su turno, feliz descanso. Bienvenidos. Recuerde que no debemos arrepentirnos de nada. Nunca te arrepientas de tener un buen corazón. Un día todo el amor que entregaste volverá multiplicado. Así no te lo agradezcan, sigue siendo ese gran ser humano. Son las 6:10. Bienvenidos, disfrutemos la mañana en compañía de Bésame. Recuerden que estamos en nuestro WhatsApp Bésame 310-858-7528. También estamos en redes sociales como Bésame Cúcuta en Facebook y en TikTok. Bienvenida a la mañana y con ellas las canciones que te enamoran. 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

Es Daniela Romo en Bésame de mí, enamórate. Son las 6:14. Ya vamos a saludar a nuestros oyentes que están conectados a través de nuestro WhatsApp. Por ahora les doy la bienvenida a los nuevos oyentes y acompaño a nuestros viajeros, los que van por las carreteras de Norte de Santander, también escuchan Bésame. Aquí está esta historia de Roberto Carlos, se llama Camionero. Escuchas Bésame, 6:14.

Para todos los viajeros, aquellas personas que van en el corredor vial Cúcuta-Pamplona, un abrazo especial a todos los que van en los diferentes sectores del norte de Santander. Ustedes, amigos que viajan, que les vaya muy bien. Gracias por escucharnos y gracias por estar ahí conectados con Bésame. Bueno, vamos a nuestro WhatsApp Bésame. Dicen, hola Bésame, ¿cómo están? Un saludito a mis compañeros del PAE, de la Gobernación de Camino a Pamplona. Saluditos para Mónica, para Yamil, Carla y Margarita, escuchando Bésame. Muchas gracias, viajeros enamorados de la vida. Buenos días por acá para Luis Fernando. Buenos días, Leo, ¿cómo amanece? Buenos días, Mayra Alejandra. Muy buenos días. Dice, hola Bésame, desde Altos del Tamarindo. Hansen también dice buenos días. La señora Jacqueline Becerra dice buenos días. Hola, Bésame, buenos días para Yeyita de Oberti. También Doris, buenos días. Feliz amanecer, dice, voy camino al trabajo. Un saludito para Shirley, escuchando Bésame. En Ureña, como todos los días, la familia González Buitrago, escuchando Bésame en las mañanas. También Luz Meri Alarcón, buenos días Mayra Arévalo, buenos días Edwin. Hola, Bésame, muy buenos días para Luz Marina Parada. Buenos días para nuestro querido amigo Juan Carlos Archila. Tiene un mensaje bonito para compartir en minutos, vamos a leerlo. Por acá otro saludo, que pasen excelente día, gracias por esas bellas canciones. Y a nosotros nos encanta saludar a Claudia en el Barrio Blanco también, que dice buenos días a Ivonne Castellanos. Y por acá otro saludito para Sonia. Buenos días para María Aurora Suárez, escuchando Bésame. Y Corazón de Leona también escucha Bésame en las mañanas. Bueno, ya acompañamos los viajeros que van en las carreteras. Ahora vamos a acompañar a nuestros amigos que van en las calles, los que van por las calles y avenidas de Cúcuta. Y aquí está su banda sonora. Canta Jordano por estas calles.

Escuchábamos a Jordano por estas calles. El saludo de cumpleaños es para Martín Ramírez. Está de cumpleaños hoy en Ureña. Martín Ramírez, felicidades. A mí sí se me hacía raro que hayan saludado a todos menos a la persona más importante que va por las carreteras. Don Rodolfo, gracias por llevar a estos amigos al trayecto deseado, a ese destino. Así que para Don Rodolfo y para todos los conductores que van por carretera, un abrazo especial. Aquí sí los queremos, mentiras. Ahí está el dato especial para nuestros oyentes. Hoy es un día para ser felices, para olvidar las cosas que nos hicieron daño y empezar de nuevo. No podemos cargar con el pasado, porque eso nos vuelve rencorosos. Simplemente olvidemos y avancemos. 6:28, aquí está Chayanne, dejaría todo.

0: Escuchábamos a Chayanne, Dejaría Todo. Acompáñenme a escuchar esta triste historia. Hace un momentico saludé a un grupo de personas que van viajando a Pamplona y los voy a saludar nuevamente. A Mónica, a Yamil, a Carla y a Margarita. Son compañeros del PAD de la Gobernación que van rumbo a Pamplona. Pero se les olvidó saludar al conductor. Entonces más adelante saludé al conductor, que es don Rodolfo. Ahora me dicen, pero no saludó a los anteriores. ¿Cómo que no? Pues bueno, vamos a hacer el saludo colectivo. Manos arriba. Menos usted, don Rodolfo. Saludos para Mónica, para Yamil, Carla, Margarita y don Rodolfo. Escuchando Bésame en las Mañanas, así como todos nuestros oyentes. Escuchando Bésame donde quiera que estén, en su casa, en su carro, en el trabajo. Bueno, les voy a entregar la primera parte de la frase para el día de hoy, porque esta semana estamos entregando tarjetas regalo para que ustedes las rediman en el Éxito. Así que, queridos amigos de Bésame, mucha atención. Les voy a entregar la frase o la palabra, la parte de la frase de las 6 de la mañana. Deben estar muy atentos porque entre 7 y 8 de la mañana entregaremos la segunda parte y de 8 a 9 la tercera parte. Ustedes deben armar la frase correcta. Es la frase que nosotros tenemos. Si usted le cambia algo, pues obviamente no es la frase. Así que, queridos amigos de Bésame, le voy a repetir dos veces las palabras incluidas en la frase a esta hora. Mucha atención. Es Bésame. Le voy a repetirla nuevamente. Es Bésame.
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Ya llegó por acá María Ángel Tobar, que les decimos buenos días también. Hola, bésame, buenos días. ¿Cómo van? Gracias por escucharnos en este día. Albeiro Valle también dice buenos días. 6:38, cantamos con Miriam Hernández, Herida. Escuchas Bésame en las Mañanas.

0: es Miriam Hernández, herida. Muy buenos días, 6:41 minutos para los nuevos oyentes. Bésame, les explico cómo es la dinámica del concurso que tenemos con las tarjetas regalo. Ustedes escuchan Bésame desde las 6 de la mañana en el espacio de Bésame en las Mañanas, que dura de 6 a 10. Pero cada hora, entre 6 y 7 de la mañana, entregamos una parte de una frase. De 7 a 8, la segunda parte, y la tercera parte, o sea, de 8 a 9. Pero esas frases nosotros las entregamos en desorden y la tarea de ustedes es organizar la frase con un sentido. Obviamente ya tenemos la frase armada, pero ustedes con su dinámica y su estrategia y su creatividad van a crear la frase correcta. A las 9 de la mañana deben estar muy atentos. Ustedes no deben enviar ninguna frase antes de las 9 de la mañana. Solamente cuando nosotros les digamos quiénes van a participar, quiénes tienen la frase, mediante una señal que nosotros les vamos a dar. Y esas personas van a participar por la tarjeta regalo el día de hoy. Ayer entregamos dos, así que hoy también pueden ser dos tarjeticas y usted puede ser uno de los ganadores. Ya entregamos la primera parte de la frase. Solamente la repetimos dos veces y ya la entregamos. 6:42.
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Escuchábamos a Melendi, qué hermosa canción, se llama La Promesa, prometemos envejecer. Son las 6:46 para todas las bellas señoras. Muy buenos días, ¿cómo van? Feliz mañana. Aquí estamos para acompañarlas. Saludos para nuestra querida Diani, escuchando Bésame, como todos los días. 6:46. Esta es una de esas canciones para empoderar a mis queridas señoras, a las bellas damas que escuchan Bésame.

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2: Escuchas, Bésame, ya son las 6 de la mañana y 50 minutos. 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
1: Las 6 de la mañana, 51 minutos. Hoy Nelson y Nora quieren felicitar a su hija linda Nayerly Ortega. Felicitaciones, linda Nayerly Ortega, que está de cumpleaños. Feliz cumpleaños. Hoy es la alegría para el hogar. En Bésame celebramos la vida de los mejores oyentes del mundo. Así que para linda Nayerly Ortega, felicidades.

0: Las 6 de la mañana, 55 minutos. Cantabas con María Conchita Alonso, Noche de Copas. Escuchas Bésame en las mañanas. Gracias por madrugar con nosotros. Gracias por llegar con nosotros a este momento. La primera hora de Bésame en las mañanas ya termina. Y nosotros le vamos a dar la bienvenida a las siguientes horas con la buena música y la actitud. 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En Bésame ya son las 6 de la mañana 55.
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Escuchábamos a Yolandita Monge en Bésame, cierra los ojos. Bienvenidos, disfrutemos este nuevo día en Bésame, te enamoramos a las 7 de la mañana, 7 minutos. Gracias por continuar con nosotros.

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1: Ya son las 7 de la mañana, 13 minutos. 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Dorado Tarde 4983, Serie 2. Astro Sol 0208, Tauro. Antioqueñita Tarde 1153, Serie 2. Paisita Noche 2656. Chontico Noche 1411, Serie 7. Cafeterito Noche 1821, Serie 9. Culona Noche 5567. Fantástica Noche 4556, Serie 6. Motilón Noche 2689, Serie 0. Sinuano Noche 2344, Serie 1. Caribeña Noche 1103, Serie 8. Astroluna 6238, Sagitario. Cruz Roja 6837, Serie 187. Huila 6883, Serie 016. Tolima 2111, Serie 177. Cundinamarca 5376, Serie 019. 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

0: Escuchábamos a Luis Miguel en Bésame hasta que me olvides. ¿Saben que este es un servicio social para una paciente oncológica? Se necesitan donantes de sangre en el Hospital Erasmo Meoz de Cúcuta, de cualquier tipo, a nombre de Ana Leonor Núñez Chogó. La persona que desee donar sangre se puede dirigir a el Hospital Erasmo Meoz de la ciudad de Cúcuta. Puede donar cualquier tipo de sangre a nombre de Ana Leonor Núñez Chogó. Estaremos altamente agradecidos. Dicen por ahí, hoy por ti, hoy por mí, mañana por ti. Bueno, estás escuchando Bésame en las Mañanas. Donantes de sangre a nombre de Ana Leonor Núñez Chogó en el Hospital Erasmo Meoz. Bueno, gracias por continuar con nosotros en Bésame. Llega el momento de relajarnos, de escuchar una pequeña reflexión en Bésame. Ya son las 7:20.
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0: Escuchen muy bien esta reflexión. Hoy es un nuevo amanecer para agradecer la bendición de tener una familia, un hogar y personas que a pesar de las dificultades siguen caminando a nuestro lado. Que este día esté lleno de amor, de diálogo, de comprensión y unión familiar. No permitamos que el orgullo, las diferencias o los problemas nos separen. La familia es el refugio más valioso que tenemos, el lugar donde siempre encontramos fuerza, apoyo y esperanza para seguir adelante. Abracen más, compartan más y valoren cada momento juntos, porque el tiempo pasa rápido y los recuerdos en familia son los tesoros que quedan para siempre. Que Dios bendiga cada hogar, que traiga paz a los corazones y que fortalezca los lazos de amor entre los padres, hijos, hermanos y amigos. Muchas gracias, Juan Carlos Archila, por regalarnos esta hermosa reflexión sobre la familia. 7:21 y hablando de la familia, vámonos con la banda sonora de las familias. Aquí está Pimpinela desde Argentina. La familia.

0: Ya son las 7 de la mañana, 26 minutos, cantabas con Pimpinela, La Familia. En Bésame somos el núcleo de la sociedad, la familia, lo más importante. Por eso hoy tenemos que abrazar, querer más, llamar a esa persona que hace parte de nuestra familia. 7 de la mañana, 26 minutos, a esa hora saludamos a Jenny Márquez, nuestra periodista de Caracol Radio, que nos acompaña en Bésame en las mañanas. Jenny, qué alegría tenerla nuevamente en casa, se cumple la promesa del hijo pródigo.
1: Hola Gilberto, muy buenos días para todos los oyentes de Bésame, pues qué bendición poder estar el día de hoy en pleno ombligo de la semana aquí con ustedes.
0: Sí señora, y con la cabina más fría que de costumbre.
1: Más fría que de costumbre, así que si usted está sufriendo de calor, créanme que van a envidiar muchísimo la cabina de Bésame.
0: Sí, además porque digo que si yo me contagio de buen frío, pues voy a ayudarle a tener una temperatura tranquila y
1: va a salir a refrescar nuestras ideas.
0: A refrescar nuestros oyentes. Bueno, Jenny, vamos a arrancar esta sección de noticias, pero antes con un servicio social, y es que hay personas que necesitan donantes de sangre, y en esta oportunidad, una paciente oncológica que está en el Hospital Erasmo Meos, que se llama Ana Leonor Núñez Chogó, está necesitando sangre de cualquier tipo. Obviamente, pues ella requiere un tipo de sangre específica, pero entre más llenemos los bancos de sangre, mejor, porque le pueden suministrar ese líquido vital para la vida del ser humano.
1: Así es, todas las personas que puedan participar en este servicio social pueden acercarse allí hasta el banco de sangre del Hospital Universitario Erasmo Meos de Cúcuta. Indican que van a donar sangre y en esa oportunidad, si le piden a nombre de qué paciente, Ana Leonor Núñez Chogó.
0: Muy bien, Jenny, pues ahí está para ayudar a nuestros oyentes, Bésame, a nuestra gran familia. Ahora sí, Jenny, vamos con este resumen de noticias desde el Servicio Informativo de Caracol.
1: Les cuento que frente a la masacre que se perpetró el día de ayer sobre el mediodía en la vía que comunica a Ocaña con el municipio de Ábrego, las autoridades responsabilizaron al ELN como los autores materiales de este hecho que dejó 6 personas asesinadas, entre ellos un líder de la Asociación de Campesinos del Catatumbo Asuncat, quienes justamente están rechazando esta acción violenta, indicando textualmente, entre comillas, nos están matando. Frente a esta masacre que se presentó, la Defensoría del Pueblo indicó que ya se había emitido una alerta temprana donde se advertía el riesgo en la zona donde ocurrió este hecho de sangre. Esta alerta temprana, específicamente la 006 del 2026, por riesgo en la región de El Catatumbo. Y asimismo, también la Delegación de Paz del Gobierno Nacional rechazó este tipo de acciones que se presentaron allí en zona rural, o en la vía, mejor, que comunica Ábrego con Ocaña, y en donde falleció Freyman Velázquez, un líder campesino de la región del Catatumbo, también su hermana y varios integrantes de la Unidad Nacional de Protección que hacían parte del esquema de la unidad que tenía este líder social allí en la región de El Catatumbo. Les cuento también que el ejército frustró la instalación de medios explosivos del ELN en norte de Santander. Esta acción militar se registró específicamente en el municipio de Acarí. Hoy, el día de hoy, en el municipio de Ocaña se va a estar recibiendo a los ministros de Trabajo y el ministro de Salud y también al director del SENA. Por este motivo, se van a presentar varias medidas de seguridad en el municipio de Ocaña, como cierres viales, restricciones de parqueo y también el control al transporte. Estos funcionarios del gobierno nacional van justamente a socializar proyectos como la construcción de la nueva sede del SENA y también de una torre nueva para el hospital de este municipio. Y también les cuento en noticias más positivas que el comercio en nuestra ciudad ya tiene todo listo para la celebración del Día de las Madres. Recordemos que para este año 2026, como el último domingo, 31 de mayo, se van a estar llevando a cabo las elecciones presidenciales. Entonces, este domingo 24 de mayo es el Día de las Madres en Cúcuta. Así que si usted no ha salido a comprar el regalito, pues salga a comprarlo. Y finalmente les cuento que un juzgado anunció un fallo condenatorio contra 3 exconcejales en Lourdes, norte de Santander. La decisión está relacionada con la suspensión y revocatoria del concurso de méritos para elegir al personero para el año 2020.
0: Muy bien, Jenny, pues este es un completo resumen de noticias. Recuerden que si ustedes quieren más desarrollo de esta información, pueden ingresar a las redes sociales de Caracol Radio, donde podemos leer las noticias de nuestra región y donde las podemos escuchar además.
1: Nos pueden encontrar en redes sociales en X @Caracol Cúcuta, X o Twitter, como también lo conocemos muchas personas arroba Caracol Cúcuta o en la página web www.caracol.com.co. Busca la sección donde dice ciudades y allí le va a dar clic donde dice Cúcuta para que usted se entere de todas las noticias de Cúcuta, de Norte de Santander y de Zona de Frontera.
0: Muy bien, ya son las 7 de la mañana, 31 minutos. Jenny, ¿cómo le va con las abejas?
1: Me gusta comer miel.
0: ¿Usted es de las que le tiene miedo de pronto a un enjambre de abejas?
1: No miedo, pero digamos sí que como más bien como mucha precaución. Uh-huh. Porque las abejitas son, de hecho son muy lindas, pero pues obviamente cuando ya las empiezan a molestar pasan a ser bastante peligrosas. Entonces no he de tenerle miedo, pero sí cuando veo una, pues de hecho en el ejercicio periodístico me enteré. Ignorancia, no sabía que ruidos muy fuertes son los que provocan que ellas se
0: desestabilicen.
1: Sí, y lleguen a atacar a las personas. Por lo menos los hechos que se han presentado en varios colegios acá en la ciudad de Cúcuta se pueden estar presentando por el timbre normal del colegio. Ese ruido para ellas genera un peligro y por eso salen a atacar. En esa oportunidad yo no sabía eso y me enteré de ese dato. Y también justamente de bomberos me dijeron, cuando se presenta ese tipo de ataques, trata de correr más de un kilómetro, porque las abejas no se van a trasladar más de un kilómetro de donde está el enjambre, el panal,
0: claro,
1: para evitar de ser atacado.
0: Sí, señora, y además porque ese es el momento ideal para ellas descansar. Ellas cuando están ahí reunidas en ese montón de abejas llamado enjambre, pues están descansando. ¿Y por qué le pregunto sobre las abejas? Porque hoy es el Día Mundial de las Abejas. Bien. Hoy hay que tomar mucha conciencia sobre la importancia de estos polinizadores y la amenaza que presentan estos animalitos cuando las atacamos, porque sin las abejas no hay alimentos en el mundo.
1: En el mundo, sin duda alguna no podemos existir sin las abejas. Entonces, hombre, el llamado es a dejarlas quietas, dejarlas quieticas, que ellas están ahí, y si ya están representando una amenaza, pues entonces llamar a las personas indicadas para que las puedan transportar a otro lugar, pero pues no empezar uno a molestarlas.
0: Así es, y dejarlas descansar, porque imagínense todo eso, pararse en todas las flores habidas y por haber para poder generar frutos, pues también les toca descansar a las pobres, ¿no?
1: Sí, sí, sí.
0: Bueno, Jenny, muchas gracias, feliz desayuno y gracias por escuchar Bésame en las Mañanas.
1: Aquí tengo mi desayuno, mi lonchera.
0: Yo estaba adivinando, dicen por ahí, estaba metiendo agujas para sacar agujones. Bueno, Jenny, gracias. Ya son las 7:33.

Escuchábamos a Juan Luis Guerra en Bésame como abeja al panal. Recuerden que hoy es 20 de mayo, hoy es el Día Mundial de las Abejas. Y es que las abejas son animales más laboriosos de la tierra y con su trabajo benefician a las personas, al medio ambiente y a la naturaleza, al transportar el polen de una flor a otra, consiguiendo que haya una variedad de frutas. Sin las abejas, créanme que no estaríamos nosotros por acá ni hablando siquiera, porque gracias a estas abejitas tenemos las frutas y todos los alimentos que son importantes para la vida humana. A las 7 de la mañana, 38 minutos, cantamos con Albano y Romina Power. ¿Por qué esta canción? Porque hoy está de cumpleaños Albano, la voz masculina de este dúo. Recordemos que ellos eran esposos, se conocieron, ella estadounidense, él italiano, tuvieron hijos, pero desafortunadamente uno de sus hijos, especialmente una hija, se desapareció y emprendieron la búsqueda y nunca la encontraron, a lo que llevó que cada uno tomara rumbos totalmente diferentes mientras buscaban a su hija perdida. Hoy está de cumpleaños Albano y cantamos Siempre, Siempre.

0: Que escuchábamos Albano y Romina Power en Bésame. Hoy está de cumpleaños Albano. Son las 7 de la mañana, 42. Y en Bésame, pues bueno, celebramos con la felicidad de Albano y Romina Power. Dos con los mejores. Hoy con el cumpleañero Albano. Feliz cumpleaños.
1: Felicia.

0: Escuchabas a Albano y Romina Power, felicidad hoy. Seamos felices, Bésame les dice. Son las 7:46, nos separan 14 minutos de las 8 de la mañana cuando estaremos en Mascotas Bésame. Bueno, queridos amigos, les voy a entregar la segunda parte de la frase del día de hoy. Deben estar muy atentos, ya les entregamos la primera parte entre 6 y 7 de la mañana. La segunda parte va entre 7 y 8 y ese es el momento para conocer la segunda parte de la frase. Recuerden que la entregamos en desorden y ustedes van a utilizar su táctica, su técnica, su creatividad y van a armar la frase correcta tal cual como nosotros la tenemos diseñada. ¿Listo? Si usted le cambia el enfoque, pues no es la frase correcta. ¿Listo? Bueno, escuchen muy bien, voy a repetir la segunda parte de la frase. La voy a repetir dos veces. Mi favorita. Le voy a repetir nuevamente la parte número dos de la frase. Mi favorita. Estás escuchando Bésame en las mañanas. Deben estar atentos porque después de las 9 de la mañana estaremos solicitando a los oyentes que van a participar y les vamos a entregar tarjeta regalo para que cambien esa tarjeta en el éxito en lo que ustedes deseen. Es una ayuda para que tengan como ese regalo en la semana del Día de la Madre. ¿Listo? Son las 7:47, escuchas Bésame, es hora de estudiar, es hora de ser un gran profesional. 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Ya son las 7:47.
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0: Escuchabas a Nino Bravo llamando a Noelia, y Noelia llega, pero a cantar tú. Escuchas Bésame en las Mañanas, 7:51 minutos. Aquí está la hija de Yolandita Monge, Noelia. La canción Tú en Bésame en las Mañanas.
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1: Son las 8 en punto. 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

0: Escuchábamos nuestro himno de mascotas, Bésame, Ángel de Cuatro Patas, para nuestros oyentes, Bésame, para que coleccionen esta hermosa canción. Cuando ustedes publican a sus mascoticas en las redes sociales, le pueden colocar este fondo musical. Esta es la banda sonora del amor que tenemos por los animales y obviamente por los peluditos, los de cuatro paticas, los gatos, los perritos, que son como los animales, las mascotas que podemos tener en nuestro hogar, aunque muchos tienen conejos, incluso cerditos. Lo que sí no estoy de acuerdo, yo sí lo digo a los cuatro vientos, es tener aves encerradas en una jaula. Eso sí no aguanta, eso sí no es justo. Son las 8 de la mañana, 7 minutos. Si estás de acuerdo conmigo, regálame un corazoncito. Saludamos al doctor Fermín Ibarra, que ya nos acompaña en Mascotas Bésame. Ya son las 8 de la mañana, 7 minutos. Doctor, muy buenos días. Me encanta ese outfit, ese uniforme. Es muy chévere ese color. Además que es el color de las ceremonias.
1: Gilberto, buenos días a nuestros oyentes. Bueno, feliz y contento como 8 días. Sí, sí, el outfit, excelente. Es un gusto de mi querida ahora la esposa. Y bueno, ahí vamos en esos outfits. Ahora, como va a haber nuevo set de Bésame, entonces tenemos que estar muy chit.
0: Pero por favor, mire, aquí atrás ya empezaron a trabajar allá. Mire, ajá. Si usted ve esa cabina de allá al lado, ya está en obra negra. Para empezar a
1: hacer... Ya hablamos, ocupada está la parte de qué, de

0: de la otra emisora de Tropicana, está su competente. De hecho, ya desapareció Tropicana en esta parte, en este set.
1: Sí, señor. Ellos están ahora en otra cabina y están acondicionando los nuevos estudios de Prisa Media en la ciudad de Cúcuta. Así que pendientes, porque van a tener ustedes algo más visual, más bonito en estos cambios que se están realizando en nuestras cabinas de Prisa Media. Bueno, doctor, buenos días. ¿Cómo transcurrió ese fin de semana?
0: Muy bien, Gilberto. En mucha paz, mucha tranquilidad. Lástima que no haya sido el Día de la Madre este fin de semana. Para celebrarlo mejor, pero bueno, somos ahorita el 24. Y bueno, un saludo a todas las madres de Cúcuta que les gustan las mascotas. Y bueno, y un feliz día para ellas este domingo.
1: Muy bien, muchas gracias a todas las personas que nos enviaron ese corazoncito, porque es que tener aves en cautiverio no es bueno. No las tengan en jaulas, déjenlas libres. Así como usted es libre cuando va al centro comercial, cuando va al trabajo, cuando va de paseo, así deben estar los animales también. Bueno, ya son las 8 de la mañana, 9 minutos. Saluditos a mi querida vecina Luz, que ya sabe que yo tenía un ave que llegaba todos los días y era el famoso colibrí.
0: ¿Lo conocí?
1: ¿Usted conoció el colibrí?
0: Lógico, conocí en San Francisco, ¿era?
1: Sí.
0: Cuando estábamos en época pandemia, una vez fui hasta allá y estaba usted transmitiendo y estábamos ahí y vimos el colibrí, el famoso amigo suyo, el colibrí.
1: Mire, para nuestros oyentes de Bésame, cuando estuvimos en la pandemia, yo hacía radio hasta en el balcón del apartamento y hacía el programa de Bésame en las mañanas con el doctor Fermín Ibarra. Teníamos un set muy natural. Tomábamos cafecito y hacíamos el programa de mascotas.
0: De una hora larguita, ¿no? Hacíamos el programa porque estamos en pandemia. Soy médico y lógicamente me podía transportar y me podía ir hasta escaparme, lógicamente. Tenía todo el aval, ¿no? Pero lógicamente fue una cosa muy bonita en esa pandemia, nuestras transmisiones de Mascotas Bésame.
1: Sí, señor. La magia de la radio. Muchas veces pasamos momentos difíciles, pero al aire todo es magia. Bueno, doctor, buenos días nuevamente a los oyentes que quieran preguntarle algo al doctor. Ya le pueden escribir a través de nuestro WhatsApp Bésame 310-858-7528. Y vamos a entrar de una vez en el tema del día de hoy, y es las abejas. Hoy es el Día Mundial de las Abejas. Dijo un oyente, son insectos, sí, claro, pero hace parte del mundo animal.
0: Claro.
1: Entonces, son importantes polinizadores y sin ellas no tendríamos alimentos. Pero ¿qué pasa? ¿Iba a decir algo?
0: Sí, son tan importantes que el problema es básicamente nuestra acomodación, la quema, la tala de bosques, de flora natural que hemos hecho, la parte invasiva de nuestras ciudades, nuestras urbes, ha hecho que el desplazamiento de ellas y luego aplazamiento, lógicamente, buscando comida para poder crear su polen, su miel para alimento, y lógicamente pues vamos a tener problemas de invasión de estos insectos que son benéficos para la naturaleza y que son dentro del ecosistema, son tan importantes que si las destruimos o las matamos vamos a acabar con el ecosistema y vamos a vernos perjudicados nosotros como seres humanos.
1: Sí, señor. Y hace un momento estábamos hablando con Jenny Márquez, periodista de Caracol Radio, que el tema de cuando las abejas atacan a los humanos, hay dos hipótesis. Una, cuando el humano quiere ir a interrumpir su descanso, uh-huh, y que las por la curiosidad les empiezan a tirar piedras, balones, basura, cosas para despertarlas, obviamente ellas van a atacar. Pero otra es el ruido, y eso es lo que sucede en los colegios, el sonido del timbre, el sonido de los estudiantes. Entonces eso es lo que genera que las abejas se alboroten, digámoslo de ese término coloquial, okay, y ataquen a las personas.
0: Sí, es importante saber que nuestras abejas comunes son muy tranquilas. Las abejas que son belicosas, que son atacan mucho, son las cruzadas o que son netamente africanizadas. Son abejas de enjambre, abejas de ataque muy descomunal. Las he visto en ataque y es muy complicado. El humo las ahuyenta. El humo es muy importante cuando van a ser ellos, los que son los bomberos o las personas, los que son apicultores, que saben sobre el tema de la apicultura de las abejas. Ellos utilizan lámparas especiales con humo y trajes especiales para poder trasladar esos enjambres, trasladarla a la madre, la reina madre, y traer estos panales para un sitio más protegido en el cual puedan ellas estar muy tranquilas, pero no destruirla, lógicamente. Ya es en caso fortuito, pues ya habría que utilizar otras cosas muy diferentes para poderlas acabar.
1: Sí, señor. Ahora vamos a relacionar el tema de las abejas con nuestras mascotas. ¿Qué pasa si una abeja le pica a los perritos, por ejemplo?
0: Bueno, hay mascotas, como hay seres humanos, que tienen reacción anafiláctica, reacción shock anafiláctico. Hay sensibles, como hay perros que no son que les puede picar y pasa un adormecimiento del área, porque las apitoxinas se utilizan. Usted no sabe, Gilberto, que las toxinas de la abeja es un botón natural. se utilizan para botox natural en la parte cosmética, para hacer cremas antiarrugas, para hacer, bueno, tienen muchos, muchos, es antiinflamatorio y analgésico también.
1: ¿El qué?
0: La pitoxina. La pitoxina. Es el botox natural, para que se utiliza como botox natural. Bueno. En los seres humanos, o sea, tiene muchos beneficios, aparte de polinizar y hacer que nuestros frutos, bueno, se, todo es, en este mundo sea la alimentación, también tiene beneficios para nuestros seres humanos como, como medicina.
1: Listo, ahora es que no anden ustedes persiguiendo las abejas allá para sacarles eso y montar
0: centro de estética.
1: Centro de estética de garaje, diciendo ahí que no. Ya en Besa me dijimos que usted cogía abejas y hacía medicina. No, eso ya lo hacen los expertos y saben en qué momento pueden extraer esas sustancias.
0: Sí, es importante también saber que en el momento de la picadura en una mascota, no podemos remover el aguijón restregándolo, ¿no? Es una pinza o con una tarjetica. ¿Por qué? Porque es que el aguijón penetra y tiene el momento ella, la abeja muere después de picar. Uh-huh. Somos sinceros, sí, la abeja obrera muere. Entonces ella se le arranca parte del cuerpo y queda una válvula que va inyectando poco a poco las apitoxinas, y eso es, coloca, da mucho ardor y picazón. Entonces lo importante es sacar ese aguijón con una pinza o con una tarjetica que la arrastre para que poder comenzar a hacer el tratamiento médico, sea con hielo, sea con analgésicos, o sea lógicamente con hospitalización, lógicamente la cantidad de veces que le hayan picado, para poder colocar unos fluidos y hacer exámenes pertinentes a esa mascota.
1: Bueno, eso es cuando ya deben llevar las mascotas al veterinario, pero inicialmente las mascotas, las abejas lo picaron al perrito, y a veces podemos atenderla en la casa.
0: Sí, depende, si no hay reacción anafiláctica, claro. Si ve que el perro está tranquilo, empieza a respirar mal y empieza a tener como fiebre, decaimiento, hay que llevarlo al médico inmediatamente. Si ve que le picó una abeja y una solamente una inflamación en la parte de los párpados, en la parte de la mucosa bucal o en la parte de la barriguita, porque en el pelo de pronto se enredan y casi no, los perros de pelo largo. Pero normalmente lo que hacemos es extraer el aguijón y colocarle hielito y darle un meloxicam o un analgésico para el dolor. Y lógicamente, si llega a infectar esa parte, pues llevar al médico para que le haga una medicación de antibiótico.
1: Sí. ¿Cómo es que se llama el medicamento que se crea de acuerdo a la picadura, al aguijón?
0: El medicamento...
1: Lo de estética que estábamos...
0: Era botox natural. Es el botox natural que se hace de las apitoxinas.
1: Mire, si usted no quiere pagar nada por botox natural, usted vea un enjambre de abejas y póngale la cara. Verá que le queda bien templadita.
0: No, coge loco.
1: Oiga, pero increíble. O sea, hay que tener mucha precaución con el tema de las abejas. Bueno, doctor, por acá dicen cuando hay las picaduras en el hocico y en la garganta. En la garganta le pueden picar.
0: Claro, ellos abren la boca en un momento y se la... He visto picaduras en la garganta. Y entonces hay que utilizar analgésicos, antiinflamatorios muy fuertes, porque puede producir un choque anafiláctico y el perro se puede ahogar. Se le inflama la garganta y se ahoga, no puede respirar. Inclusive hay que dormirlo, inducirlo y pasar una sonda endotraqueal, ¿no?
1: Sí, señor. ¿Cómo se le puede limpiar una herida después de haberle retirado el aguijón?
0: Bueno, se lava con agua y jabón. Uh-huh. Agua y jabón. Luego le aplica hielo, mucho hielo, y luego un desinfectante como un alcohol o un isoín. Básicamente es eso lo que podemos hacer en casa. Si vemos que tiene fiebre, dale meloxicam. Si vemos que el perro se cayó, está respirando mal, no pierde la noción del tiempo, está como ido, inmediatamente para el médico veterinario, para que inmediatamente hospitalización, fluidos, colocar analgésicos, antiinflamatorios, bueno, lo que el médico decía en ese momento, y hacer exámenes de sangre de rutina.
1: Muy bien, y hacer la vigilia, es decir, cuidar a su mascota mientras usted observa que ya esté desinflamándose.
0: Sí, eso es en caso de cualquier picadura de insecto volador como abejas o también avispas, ¿no? Recuerda que las avispas también dan pican muy duro también, ¿no?
1: Sí, señor. Mire, por acá dicen, buenos días, doctor. Desde la psicología quiero extenderle un saludo especial y reconocer su gran labor que realiza cada día, no solo cuidando la salud de los animales, sino también brindando tranquilidad y bienestar a las familias que las aman, como apoyo emocional para pacientes con diagnóstico de ansiedad, depresión. Pongo a su disposición mis servicios de valoración y certificación psicológica, ofreciendo acompañamiento profesional, humano y comprometido con la salud mental y el bienestar integral, porque cuidar la mente también es cuidar la vida. Y es que los animalitos, gracias Juan Carlos, ese es un oyente, un psicólogo que nos acompaña todos los días en Bésame y que nos regala unos mensajes muy bonitos además.
0: La salud mental es importante.
1: Es importante, y tener una mascota ayuda bastante a la salud mental.
0: Exactamente.
1: Bueno, doctor, vamos con preguntas. Dicen, hola doctor, tengo una pregunta. ¿Cómo se supera la tristeza de perder una mascota? Pupi ya va a cumplir un mes desde que me tocó dormirla para siempre y no logro superar la tristeza.
0: Bueno, lógicamente es complicado. Olvidar una mascota que vivió con usted 12, 14, 15 años, de pronto su adolescencia, su parte ya de adultez, hasta los, por ejemplo, de 15 años, si usted tiene 30 años, es muy complicado el tema. Hay que saber sortearlo, lógicamente, con mucho amor, mucho cariño y recordarla con mucho amor. Hay dos, le puedo decir dos tips. Uno es muy importante, no es reemplazar la mascota, porque la que se murió es irreemplazable. Es el amor, es volver a tener otra mascota que en ese momento puede suplir la necesidad de su mascota perdida. Ha pasado muchas veces, como otra persona dice, no quiero tener más mascotas y siempre voy a recordar a mi mascota. Yo llevo 100, tengo uso razón de tener mascota desde el año 79. Tenía 9 años. Y yo te recuerdo mi primera mascota, que ya me voy. Es irreemplazable, era un pinche. Y de ahí vinieron muchas mascotas que siempre recordaré. Bobby, Susi, Tango, bueno, un poco de mascotas y mi última perra Pirringa. Y yo tengo muchas mascotas, o sea, muchos perritos que en mi casa que amo y quiero. Entonces, ¿qué es lo que pasa? Es irreemplazable, pero ese tip es importante. De pronto reemplazarla, otra mascota que llegue a su hogar, porque uno ama y quiere a los perritos. Entonces es muy complicado. Y volver a repetir ese caso, volver a querer amar durante 15 años, y es un tip. Hay personas que se sumergen en su duelo. Y lógicamente hay que saberlo llevar poco a poco. Pero es muy complicado porque lo sientes uno, no lo sienten los demás.
1: Sí, señor. A veces uno opina desde la barrera y en realidad los que están sintiendo es la persona que está viviendo ese dolor. A veces es simplemente acompañarlos y ser prudentes en lo que decimos. Simplemente cada uno tiene la capacidad de salir adelante o quedarse ahí. Bueno, doctor, ¿qué dice? Mi perrita ha tenido fiebre en los ojos, le salen lagañas.
0: Puede ser un problema, es un problema viral bacteriano, y tiene fiebre y tiene lagañas, o un problema a nivel sistémico. Urgentemente llevar al médico para hacer exámenes, eso es urgentemente. Puede ser parásitos también, pero para eso hay que llevar al médico, porque su médico de confianza le va a dar el diagnóstico por qué esa fiebre produce lagañas y ese decaimiento a nivel ocular.
1: Muy bien, cada 8 días hay nuevos oyentes que también preguntan temas que quizás hemos tratado en programas anteriores, pero vale la pena también recordarle a nuestros oyentes que tenemos el doctor que les responde todas las inquietudes. Dicen, doctor, buenos días, tengo una perrita criolla, en esos momentos está en su primer celo. ¿Cuándo la puedo mandar a operar?
0: Le pasa el celo y la puedo mandar a operar. No pasa, de 6 meses en adelante la puedo operar.
1: Obviamente tiene que estar seguro y que no esté embarazada.
0: Sí, no, que no la dejes salir de la calle porque no se la monta otro perrito, sí. Y va a ver. Pero lógicamente no tienen que tenerla encerradita.
1: Sí, es lo mejor. Vale, entonces aquí les explicamos así muy didáctico. Si la perrita está en celo, usted no la deja salir, usted la ha cuidado, pues apenas termine el celo puede mandarla a operar. Pero si usted la dejó en descuido y llegaron 5 o 6 integrantes más a la familia, pues ahí sí le toca esperar. Bueno, en caso de que quede embarazada, ¿cuánto tiempo tiene que esperar?
0: No, se puede operar 15 días.
1: ¿Después de tener los perritos?
0: Sí, si lo montó, si es un embarazo no deseado, es mejor que, no deseado exactamente, mejor que la mande a operar, porque es que traer 7, 8 perritos a este mundo a sufrir es complicado.
1: ¿Cómo así? O sea, si de pronto el embarazo no deseado, ¿la puede mandar a
0: esterilizar? Sí. Tiene 15 días, no debe ser más.
1: Todavía no ha creado ningún
0: embrión. No ha creado un implante, mórulas, un embrión, un embrioncito muy pequeño que se empieza a formar. Y después de 15 ya hay movimiento, entonces mejor 15, tiene 15 días plazo. Bueno, el resto no.
1: Y en caso de que decida tenerlos, ¿no? Después de haber parido, ¿cuánto?
0: Después de haber parido la perrita, tiene que ser 3 meses después de haber parido para poderla esterilizar.
1: Muy bien, pues ahí está esa instrucción y esta enseñanza didáctica. 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
1: Muy bien, si las personas que están enviando notas de voz es para una pregunta para el doctor, nos escriben que es una pregunta y con mucho gusto vamos de una vez a sacarla al aire a través de Bésame. 8:23, estás escuchando Bésame en las mañanas. Y bueno, doctor, ¿cómo le va con el reggae? ¿Le gusta el reggae?
0: El reggae es una cosa, es el reggaetón y otra es el reggae. El reggae fue la primera inmunización a nivel de Haití, uh-huh, del reggaetón. El reggae, sobre todo Bob Marley, que es el fundador del reggae.
1: Sí, señor. Pero en esta oportunidad le traigo a Jimmy Cliff, que también Jimmy hizo Cliff. Parte de los artistas. Mire, le estoy preguntando a un oyente si es pregunta y me manda otra nota de voz. Entonces, la nota de voz es para confirmar que es pregunta. Escríbame, no sea perezosito. Vamos con Jimmy Cliff, empézame. 8:23.

0: Muy bien, pues esto es un adelanto a las vacaciones. Pronto estaremos en Jamaica. Bueno, ya son las 8 de la mañana, 27 minutos. Y es que soñar no cuesta nada, doctor.
1: Pues sí, no, y me imagino que lo que es Jamaica, Haití, República, bueno, usted estuvo en República Dominicana, vi una foto, estuvo hace unos años, uh-huh. Esas playas de Varadero, otras playas de por allá son hermosas, son bellas.
0: Maravilloso, además que hay un fenómeno tan bonito, es el tema del agua del río con agua de mar que no se mezcla. Cuando estaba aterrizando a la isla, estaba yo en la ventana del avión feliz, contento, sobre el océano Atlántico, y yo veo ya llegando a la isla una especie de línea dentro del mar. Entonces yo le pregunté a una persona que iba junto a mí en el asiento, que obviamente es nativo de allá, yo le pregunté, oiga, ¿qué es eso? Me dijo, ese es el río que desemboca dentro del mar, pero no se mezcla el agua. Entonces, ¿sabes? Yo que pensé que era una anaconda, una serpiente por encima del agua.
1: De mar.
0: Sí, entonces no, es un río que obviamente termina en un punto específico del océano, pero no se mezcla para nada. Entonces, mientras veía esa agua azulita, verdosita, espectacular, veía el gráfico del río color café, pero muy chévere. Y otra característica es que ellos tienen un malecón, sobre todo en Santo Domingo, hay un malecón, pero es enorme, y todo ese malecón es el océano. Entonces, usted ve el agua azul tirando a un verde esmeralda, espectacular, limpio, eso sí, y ve el río también que no se mezcla. Entonces hay algo muy chévere, o sea, la verdad lo recomiendo, o sea, ese viaje a República Dominicana es muy chévere. Y conocimos todo lo que tuvo que ver con lo de Cristóbal Colón, donde llegó a la casa de Cristóbal Colón, y todas las ruinas, todo lo que era de los monasterios, los templos de esos españoles que llegaron, pues qué chévere que tuve la oportunidad de ver.
1: Bueno, es importante, todo eso en la vida, lo que se come, lo que se pase, nunca se olvida en la vida, y eso queda de recuerdo.
0: Total, así que viva su vida. Este es como una especie de reflexión. Muchas veces queremos agradar a los demás y nos sometemos a cambios simplemente porque nos den una aprobación. Y mire lo que le pasó, desafortunadamente, mencionando este tema con esta mujer que desafortunadamente le arrebataron la vida.
1: Sí.
0: Sí. Digo, como dijo el alcalde de Bogotá, eso le arrebataron fue la vida. Entonces, solamente por orgullo. A veces aceptémonos como somos, porque usted es la fábrica de felicidad.
1: Sí, claro. Sea uno como sea, sea bajito, chiquito, alto, gordito, como sea, uno tiene que aceptarse como sí mismo y lógicamente ayudarse. Hay otras formas de ayudarse en la vida, lógicamente. Ser feliz es importante y vivir la vida, porque no sabemos en qué momento nos vamos a ir.
0: Así es, que si a usted le dice a alguien, oye, pero usted está gordito.
1: Pero soy hermoso.
0: Exacto, no, y que si le diga, no, es que usted está muy gordo. Créame que si usted bajara de peso y a la otra persona le llegara más riqueza, pues muchas personas no lo harían, pero si no va a pasar absolutamente nada, usted siga como está. Y si usted es feliz, no quiere decir que estamos fomentando la gordura, porque hace unos días una persona dijo, ¿por qué tal persona está alardeando de su forma, de su cuerpo? ¿Por qué no se mete a hacer ejercicio? Pero si el objetivo de ella en esta vida es totalmente diferente, no podemos hacer lo que los demás estén pensando. Bueno, 8:31 minutos. Buenos días, doctor de mascotas. Mis mascotas últimamente están peleando mucho. ¿Qué debo hacer?
1: La pregunta mía es la siguiente. ¿Están esterilizadas y qué edad tienen? Bueno, hay que saber esa parte, ¿no?
0: Listo. Entonces, si no están esterilizadas, ¿es por eso?
1: Lógico. Se van a pelear. Si son dos hembras o dos machos, van a pelear. Lógicamente, hay que operar a esterilizarlas para que haga un poquito la agresividad.
0: Bueno, doctor, esta pregunta ya es más médica y quiero que usted le preste mucha atención. Dice, buenos días, doctor. ¿Qué se debe hacer cuando la perrita tiene la vulva por fuera? En mi casa hay niños y adultos mayores. ¿Eso qué quiere decir?
1: ¿Qué puede ser?
0: ¿Está sangrando de pronto?
1: No. Pienso yo que la nuestra oyente lo que dice es que pronto tenga una veneria. Tengo que ver una fotico de la consulta médica, una veneria o un prolapso de la vulva. Hay que mirar. Normalmente lo que pasa es cuando tienen venerias. Un TBT, un tumor en el cerebro de Sticker, que va a producir lógicamente como tal ese problema que estamos viendo en ese momento, que la vulva se sale y mancha y va a haber sangrado. Entonces hay que tener mucho cuidado en el tema de lo que está pasando con esta mascota con ustedes.
0: Doctor, le pregunta a mi querida Rosita que si va a tomar algo.
1: No, dígale a Rosita que muchas gracias, muy amable, ya tomamos.
0: Listo, y yo también estoy tomando de mi café colado. Doctor, mi perro pastor alemán parió siete perritos, mi perrita parió siete perritos. perritos está comiendo bastante y creería que da suficiente leche. ¿Puedo darle leche de fórmula de bebé a los cachorros para que se alimenten bien?
1: Leche de fórmula de bebé de cachorro canino o felino. Okay. Específico para esa raza, lógicamente. Para eso, para esa raza, no, para la especie.
0: Sí, exacto. Tiene que ir a la veterinaria de confianza.
1: Y comprar alimento especial. Es para, no de bebé humano, sino de bebé cachorro.
0: Sí, no van a sacar con el Nestógeno o el S26. No. O la leche Clean. Bueno, ¿sabía qué significa Clean?
1: Eso tiene alguna... Sí, yo alguna vez leí, pero no me acuerdo, ¿verdad? Me corchó.
0: Es leche en inglés al revés.
1: Mil. Ah, mil. Es, ah, ok.
0: Bueno, mire. Dice por acá, hola, bésame, buenos días. ¿Cómo es el número de la veterinaria, doctor? Que por favor lo dé más despacio.
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0: 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Bueno, doctor, dice, buenos días, doctor. Una pregunta para saber, una gata de 3 meses, ¿qué vitamina se le puede dar? Le di 2 dosis de desparasitante cuando la vitamina.
1: O sea, si usted le esparció todo el día de hoy, en 8 días puede comenzar a dar sus vitaminas. Uh-huh. Básicamente eso, sí. Uh-huh.
0: Bueno, bésame, buenos días. Mi husky tiene 2 años en junio y no le he visto celo nunca.
1: A veces uno ve los celos, hay celos silentes, hay que mirar a ver que si la vulva se inflamó. No todas las veces las perras manchan. Sí, soy sincero, a veces sincero y claros. Entonces hay que ver si se inflamó la vulva, está en celo, que no quiere que manche, no todas las veces. Entonces hay que poner, si no ha hecho la ciclicidad o el celo, hay que llamar al médico para poner tratamiento médico y mirar con ecografías qué puede estar pasando con esa fase ovárica. Entonces hay que tener mucho cuidado y saber cómo poder mirar si la perra está o no está en celo.
0: Muy bien, doctor, le voy a pedir un favor. Nosotros estamos en un concurso con Bésame donde vamos a armar una frase. Una frase que está dividida en 3 partes. Entre 6 y 7 de la mañana entregamos la primera parte. Entre 7 y 8, la segunda parte.
1: Okay.
0: Ahora vamos a entregar la tercera parte de la frase. Y usted me hace el favor y me la repite 2 veces. Para que nuestros oyentes empiecen a organizar la frase, porque después de las 9 de la mañana estaremos con oyentes al aire y el que diga la frase correcta como es, pues obviamente gana tarjeta regalo. La tercera palabra de la frase es la siguiente. ¿Cuál es, doctor? Por favor, ¿me la recuerda?
1: La tercera palabra para nuestros oyentes es radio. Repito, radio, para que la anoten y no se les vaya a olvidar.
0: Listo, ahí la dijo el doctor 2 veces. La va a regalar una tercera. Radio. Bueno, doctor, cuéntenos cuáles son los servicios que presta la clínica veterinaria los labradores.
1: Los labradores prestan todos los servicios médicos veterinarios, menos atendemos urgencias ni atendemos lógicamente casos de fortuitos que salen dentro de nuestro horario laboral de 7 a 12 del día, de 12 a 6 de la tarde, de lunes a sábado. Todos los servicios médicos, veterinarios, de ortopedia, cirugías de vejiga, bueno, todo lo que son servicios, fracturas, consultas médicas, hospitalización, vendemos todo lo que son medicamentos. Básicamente no vendemos alimento concentrado, sí lo suspendimos hace un tiempo, la sencilla razón de que se nos quedaban, entonces lo suspendimos.
0: Muy bien, por acá me están diciendo que les recomiendo un tour para ir a República Dominicana. Pues les voy a contar cómo fue ese viaje ahí rápidamente. No fue por un tour, fue la empresa que me dio la oportunidad de viajar a un concierto y a llevar oyentes a nivel nacional. En esa oportunidad pues me eligieron a mí entre todas las emisoras Bésame del país. Y para mí fue un gran honor saber que la empresa en la cual laboro nos da esta gran oportunidad. Entonces estuve viajando con 46 personas de diferentes partes de Colombia y los llevamos a un gran concierto en un hotel muy, pero muy hermoso de Santo Domingo, y allá estuvimos disfrutando. Era la primera vez que yo tenía dólares en mi bolsillo.
1: Decía, ¿yo speak English?
0: Sí, era la primera vez que yo tenía dólares en el bolsillo y no, la verdad fue muy chévere. Entonces, para nuestros oyentes Bésame, pues la verdad sí les toca como averiguar en otro lado, ¿cierto?
1: Sí.
0: Bueno, seguimos con el reggae. Usted nos hablaba de Bob Marley. Aquí está el soldado Búfalo. Uh-huh. Búfalo Soldier.

0: Qué bonita canción, una canción que nos relaja. Además, son las 8 de la mañana, 40 minutos. 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Y hoy con el doctor Fermín Ibarra, gracias a Martica, gracias por ese detalle tan delicioso que me encanta todos los miércoles. Que Dios bendiga sus manos, dijo una amiga. Bésame. Ya son las 8:40. Y bueno, doctor, tengo otra pregunta.
1: A ver,
0: dice por acá: doctor, buenos días. Yo tengo... se me fue la pregunta. ¿Qué pasó? Dice: tengo una cachorra criolla de 3 meses. ¿Cuándo la puedo esterilizar? Creo que esa ya la saqué.
1: No, dice. No he preguntado. A los 6 meses de edad se puede esterilizar.
0: Muy bien. Por acá dicen: hola, Bésame, siempre los escucho. Felicitaciones por ser la mejor radio. Gracias, Damaris. Gracias por escucharnos. Y gracias por ser parte de Bésame. Vamos por acá. Dicen: hola, Bésame. Buenos días, doctor. Ayer noté que mi perro estaba un poco indispuesto. Me puse a revisarlo y estaba muy caliente y aparte tenía como una especie de abultamiento en su estómago, en la parte del abdomen. También noté que cuando lo llevé al parque a hacer del baño, orinando agachado, cuando ya eres un perro adulto y le costaba mucho hacer popó, hace mucha fuerza, pero solo bota un poco, le cuesta ir al baño. ¿Será que de pronto tiene alguna obstrucción a dónde lo podría llevar para que me hagan un tipo de estudio?
1: Un médico de tener confianza o con nosotros, sacar la cita médica para hacer examen, ecografía, palpación, bueno, toda esa parte médica, a ver qué es lo que pasa con su mascota.
0: Muy bien, por acá dicen: hola, Bésame, muy buenos días desde el edificio Natalia Real, escuchando Bésame. Gracias, Ricardo, por escucharnos. Janet dice: por acá, no empiecen a enviar las frases, porque si usted manda la frase, fomenta el desorden. La frase la envía cuando yo la solicite. Hola, Bésame, buenos días, saludos, un fuerte abrazo. Estamos en full sintonía con la mejor programación. Gracias, Jesús. Saludos a Jesús, a Sobeida, a Elibardo, a Andrés, que están trabajando ahí en la farmacia, escuchando Bésame. Bueno, doctor, ya para finalizar este espacio de Mascotas Bésame, ¿qué recomendación le entregamos a los amos que tienen su mascota en esta temporada de calor?
1: Es importante tenerlas cubiertas, no en una parte con sol, en un balcón con sol, en una parte en la cual estén bien protegidas, con buen agua, agua fresca, cambiarla 2-3 veces al día y tenerla, lógicamente, como tal, protegidas a esos que restan. O si tienen un ventilador, bueno, están acostumbradas por un aire acondicionado, un ventilador para que ellas se refresquen todo el tiempo.
0: Muy bien, ya son las 8:43 minutos. En Bésame, doctor, tengo un lobo siberiano, tiene 7 meses, pero todavía no tiene sus testículos. ¿Se puede esterilizar así?
1: Ahora hay que mirarlo a ver si los tiene entrapado a nivel inguinal o no le va a bajar. Hay que mirarlo.
0: Bueno, listo. Por acá reporta sintonía Carlos Parra. Muchas gracias por escucharnos. Buenos días, Bésame. ¿Qué vitamina me recomiendan para darle a mi perro? Aquí nos manda una foto. El perro se hace así como chico paladito. ¿Hay vitaminas para subir el ánimo sin saber que estén enfermos?
1: No, sí. O sea, en el medio hay vitaminas. Sin número de vitaminas, lo importante es que usted llame a su médico: doctor, mire, necesito que me recomiende unas vitaminas. Cada médico tiene cómo matar sus garrapatas y sus pulgas y sus piojos. Entonces, él se lo pide al médico, lógicamente. Necesito unas vitaminas. Que sea un médico que le... Mi perro está más sano, ¿no? Porque si un perro está enfermo, usted lo medica, vamos a tener problemas y no le va a recibir las vitaminas.
0: Muy bien. Entonces, todo esto, nosotros somos la guía, pero ustedes van directamente al médico veterinario. Recuerden, con mucha responsabilidad para sus mascotas, porque si ustedes las aman, van a tener mucho cuidado con ellas. No que si al vecino le funcionó, recuerde que el vecino tiene de pronto un pitbull y usted tiene un pincher, pues es difícil que le sirva ese medicamento. Puede obstruirle su aparato digestivo. Entonces, lleven todos los animalitos, cuando ustedes tengan dudas, al médico veterinario de confianza. Y como dice el doctor, amen y quieran a sus mascotas.
1: Bueno, Gilberto, usted lo dijo. Amar y querer es proteger a nuestras mascotas. Nos vemos en 8 días.
0: Muy bien, gracias, doctor. Son las 8:44 minutos. Vamos de otro con otro reggae.
1: Otro reggae.
0: Bueno, aquí está Lay Bad. Esta canción se llama Sunshine Reggae. Qué bonita canción.
1: Esta canción es muy hermosa.
0: No, mire, es que más. Yo me imagino ya en Jamaica.

Esta hermosa canción se llama Sunshine Reggae, que traduce literalmente reggae del brillo del sol. Y además el sol ya lo tenemos, tenemos el reggae en Bésame, pero nos falta la playa. Ah, sí, tenemos la playa. Bueno, simplemente nos falta ese agüita. 8:49 minutos, estás escuchando Bésame en las mañanas y continuamos. Cada canción tiene conexión con la anterior. Aquí está Ana Gabriel, el cigarrillo, 8:49.

0: La canción de Ana Gabriel que tiene más fanaticada, Dios mío, El Cigarrillo. Ya son las 8 de la mañana 52. 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
0: Bueno, mucha atención, vamos con la segunda entrega de los resultados de las loterías en una presentación de Supergiros. Dorado Tarde 4983 Serie 2, Astro Sol 0208, Tauro, Antioqueñita Tarde 1153 Serie 2, Paisita Noche 2656, Chontico Noche 1411 Serie 7, Cafeterito Noche 1821 Serie 9, Culona Noche 5567, Fantástica Noche 4556 Serie 6, Motilón Noche 2689 Serie 0, Sinuano Noche 2344 Serie 1, Caribeña Noche 1103 Serie 8, Astroluna 6238 Sagitario, Cruz Roja 6837 Serie 187, Huila 6883 Serie 016, Tolima 2111 Serie 177, Cundinamarca 5376 Serie 019. 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
0: Muy bien, seguimos en Bésame en las Mañanas. Esta canción se llama ¿A dónde vamos a parar? ¿En qué momento del día o en qué situación usted dice ¿A dónde vamos a parar?

0: creo, si no estoy mal, que esta canción fue usada como banda sonora de la telenovela Teresa. ¿Sí? ¿Me ayudan? ¿Me desmienten? ¿O me corrigen? ¿O me aplauden? Bueno, 8 de la mañana, 57 minutos. 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
0: 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En Colombia ya son las 9 de la mañana.
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Definitivamente Ricardo Arjona es un filósofo de la música. Qué hermosa canción, realmente no estoy tan solo. Solo, sola estás tú que no te fuiste conmigo. Opa. Son las 9:13 minutos, escuchas Bésame en las mañanas. Bueno, vamos a hacer sorteo, vamos a entregarles algunos datos a nuestros oyentes Bésame. La frase del día de hoy tiene ciertas características. No vayan a enviar la frase, todavía no la estoy pidiendo. Entre 6 y 7 de la mañana entregamos una parte, entre 7 y 8 la segunda parte y entre 8 y 9 la tercera parte. Pero la frase tienen que armarla correctamente con los elementos que les entregamos. Entonces, queridos amigos de Bésame, por favor, entre las personas que ya tienen la frase correcta, nosotros tenemos la frase correcta en Bésame. Tiene que coincidir, porque hay muchas formas en las que usted la puede armar. Así que hoy tiene cascarita, como decimos coloquialmente. Así que las personas que quieran participar y que ya tengan la frase, por favor, me envían un corazoncito rojo para saber que una de esas personas es las que voy a llamar. Así que ya mismo envíen su corazoncito porque vamos a hacer un sorteo entre las personas que ya tienen la frase y puede que sea usted el ganador o ganadora. Pero eso va a suceder en minutos mientras sonamos una canción de Raúl Santi. En 3 minutos voy con el concurso. Esta canción se llama Como un picaflor. Saludos a Milena Oviedo. Milena, gracias por ese postre tan delicioso. Saluditos también para Nelly Arenas, que está escuchando Bésame. 9:14, ya voy con el

0: 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Escuchabas a Raúl Santi en Bésame. Bueno, ya son las 9:18 minutos. Llegó el momento de hablar con nuestros oyentes. Así que bueno, las personas que ya nos enviaron el corazoncito, quiere decir que son los que ya tienen la frase, pero queremos que nos la digan al aire. Les recuerdo, voy a hacer las llamadas, pero no le voy a preguntar el nombre primero a la persona, voy a preguntar la frase, porque si de pronto se equivoca, pues obviamente para no exponerlo, y simplemente si da la frase correcta, pues automáticamente entramos en el diálogo. Así que, queridos amigos de Bésame, ¿por qué? Porque es que la frase del día de hoy tiene varias connotaciones. Los elementos que les entregamos, ustedes pueden armarla, pero si usted la arma tal cual como nosotros la tenemos, pues puede que gane. Así que vamos por tarjeta regalo de Bésame para que ustedes tengan algo especial para este día. 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Son las 9:19 minutos. Bueno, por acá vamos a seleccionar. Voy a subir. Voy a bajar. Yo hago el efecto y todo. Y me voy a quedar acá. Vamos a ver. No nos marquen, nosotros, no nos llamen, nosotros se llamamos. Así que vamos por acá a llamar. Hola, buenos días, ¿cómo va?
1: Buenos días.
0: Súper bien. Porfa, nos escucha por el teléfono, bájale un poquito a su radio para que no nos haga eco, ¿listo?
1: Ok, listo, ya, yo me enseño.
0: Bueno, vamos con el concurso. No le voy a preguntar, bájela al radio, porfa. No le voy a preguntar su nombre todavía porque la frase hoy está un poco confusa, es decir, la forma de armarla. Pero si usted la tiene como nosotros la tenemos acá, automáticamente se gana su tarjeta, ¿le parece?
1: Listo.
0: Listo. Entonces, ¿cómo organizó su frase de acuerdo a las pistas que les entregamos hoy desde las 6 de la mañana?
1: Mi radio favorita es Bésame.
0: ¿Otra vez me la regala, por favor?
1: Mi radio favorita es Bésame.
0: Ay, mi querido amigo, pues déjeme decirle que no es como la tenemos nosotros armada. Sí, tenía cascarita la frase. Y como usted la dice, pues sí, tiene sentido, pero no es como la armamos. Así que bueno, vamos a darle otra oportunidad a un oyente Bésame. Muchísimas gracias a todos los que están participando. Pero la idea es que le entreguen la frase tal cual como nosotros la organizamos. Así que bueno, voy con otra llamadita por acá. Vamos por acá a través de nuestro WhatsApp Bésame. 310-858-7528. No nos llamen, nosotros los llamamos. Voy por acá. Hola, buenos días.
2: Buenos días, Bésame.
0: ¿Cómo está? ¿Qué anda haciendo por ahí?
2: Bien, feliz.
0: ¿A qué se dedica, mi querida amiga?
2: Al hogar.
0: Ah, qué chévere. ¿Ya hizo almuerzo? ¿Ya desayunaron? ¿Está pensando en qué cocinar?
2: Ya hice el desayuno, ahora esperando hacer el almuerzo.
0: Bueno, mi querida amiga, le voy a preguntar, ¿cuál es la frase correcta para el día de hoy? Si usted la tiene, pues de una vez gana, ¿le parece?
2: Sí, señor.
0: Bueno, ¿cómo organizó?
2: Es Bésame.
0: Espérame, ¿cómo organizó la frase? A ver, listo, ya.
2: Es Bésame Radio, mi favorita.
0: ¿Otra vez cómo la es? ¿Cómo la dijo?
2: Es Bésame Radio, mi favorita.
0: Mi querida amiga, no es la frase. Ay, no, tenía tan, tan buena actitud que yo quería que ganara, pero no. Voy con la tercera llamada porque tienen que entregarla tal cual como nosotros la tenemos aquí a través de nuestro WhatsApp Bésame. Voy con una llamada ya mismo. No nos llamen, no nos llamen, no nos llamen. Voy por acá a nuestro chat. Bueno, voy por acá. Voy con otra llamada y si no, voy con música. Voy con esta llamadita. ¿Aló?
2: Mi favorita es Bésame Radio.
0: Buenos días, ¿cómo va?
2: Buenos días.
0: Bueno, bájale el volumen a su radio y me escucha por el teléfono. Bueno, querida amiga, tiene la frase, como nosotros les entregamos pistas desde las 6 de la mañana, ¿cómo es su frase? ¿Cómo la organizó?
2: Mi favorita es Bésame Radio.
0: No, no es esa, no es la frase. Ay, Dios. Bueno, vamos a escuchar esta canción. Ya volvemos con oyentes que tengan la frase correcta.

Rayando el Sol de Maná te acompaña a esta hora en Bésame, mientras estás en la oficina, mientras descansas, mientras trabajas, mientras vas en el vehículo. Y a esta hora vamos con nuevos oyentes, vamos a entregar tarjeta regalo, pero la idea es que ustedes tengan la frase correcta. Muchísimas gracias de corazón a todas las personas que han participado, los que están ahí pendientes de la llamadita. Son muchos los llamados, pero vamos a escoger pocos. Así que bueno, vamos con llamadita a esta hora. No les voy a pedir el nombre, simplemente si me dan la frase, ya entramos en conversación con ustedes. Voy por acá.

0: Aló, buenos días.
1: Buenos días.
0: ¿Cómo va? Feliz mañana. ¿Dónde se encuentra nuestro querido oyente que estamos marcándole a esta hora desde Bésame?
1: En este momento me encuentro en el trabajo.
0: Está en el trabajo. ¿En qué área de la economía trabaja?
1: ¿Qué área de farmacia?
0: Ah, está en la farmacia. Bueno, mi querido amigo, no le voy a preguntar todavía el nombre, simplemente vamos a saber si usted organizó la frase como debe ser. Y para usted, ¿cuál es, de acuerdo a las pistas, la frase correcta para el día de hoy?
1: Bésame es mi radio favorita.
0: ¿Está completamente seguro? ¿Me la repite nuevamente?
1: Bésame es mi radio favorita.
0: Querido amigo, felicitaciones. Sí, es la frase. Bésame es mi radio favorita. Bueno, ¿desde qué horas escuchando Bésame?
1: Gracias, gracias. Bueno, súper contento.
0: Ah, súper bien. ¿Y desde qué hora? Me imagino que desde las 6 de la mañana conectado con Bésame.
1: Desde las 6 de la mañana todos los días.
0: Bueno, ahora sí, ¿con quién hablo?
1: Con Jesús Pérez.
0: Jesús, pues felicitaciones, se lleva su tarjeta regalo. Ese es un detalle de Bésame para que usted la utilice o se la regale a su mamita en esta semana de celebración del Día de la Madre. ¿Listo?
1: Gracias, gracias. Bueno. Mil bendiciones.
0: Agradecido. Vale, muchas gracias. Y ya saben, la frase es, Bésame es mi radio favorita. Esa era la frase. Por favor, me regala su nombre completo y su número de cédula a través del WhatsApp Bésame. ¿Listo?
1: Sí, señor. Muchas gracias. Bendiciones.
0: Bueno, son las 9 de la mañana, 30 minutos. Ya voy a regalar otra, así que atentos.

Escuchabas a Camilo Sesto en Bésame Fresa Salvaje. Ya son las 9:35. Bésame te enamora en este maravilloso miércoles, un día soleado, con la mejor actitud de Bésame y los mejores oyentes del mundo. Si pensaban que todo estaba perdido, queridos amigos de Bésame, vamos con otro oyente. Obviamente ya entregaron la frase, pero además otro participante tiene dos preguntas. Uno, la frase correcta, y otra pregunta adicional para que se gane la segunda tarjeta. Así que bueno, vamos a marcar ya mismo a nuestro WhatsApp Bésame. Pendientes de la llamadita, le bajan volumen a su radio si ustedes ven que Bésame es el que está marcando y nos escuchan por el celular. Así que vamos por acá, vamos a hacer la llamada.

0: Hola, buenos días.
1: Buenos días.
0: ¿Cómo está? ¿Qué tal este día soleado? ¿Cómo está su cielo?
1: Excelente, radiante.
0: Ah, bueno, ¿y cómo está la actitud? ¿Sí se ha dejado contagiar de la motivación y el optimismo de Bésame?
1: Sí, claro que sí, súper contagiados.
0: Bueno, muy bien, no le voy a preguntar todavía el nombre para no comprometerla en caso de que de pronto no nos dé la respuesta, ¿listo? Para que después los amigos me digan, ay, usted llamó a Bésame y perdió. Yo lo hago por eso, porque yo sé que en otros lados eso sí preguntan primero el nombre, dónde vive, la dirección, para decirle, perdió.
1: Bueno, no hacen bullying.
0: Sí, exacto. Bueno, vamos con la frase completa. ¿Cómo era la frase correcta?
1: Bésame es mi radio favorita.
0: Perfecto, ya tiene la primera parte porque nuestro oyente anterior nos dio la frase y bueno, muchos fallaron, pero ya nos dio la primera parte. ¿Desde qué hora se está escuchando Bésame?
1: Desde las 6 de la mañana.
0: Listo, ahora la siguiente pregunta es, ¿quién dio la tercera frase al aire?
1: ¡Ay, no! ¿Quién? ¡No, me corchó!
0: Ay, ¿en serio? ¿Alguien de nuestros oyentes que están en el WhatsApp esa me saben quién dio la tercera frase, la tercera parte de la frase? Bueno, entonces, mi querida amiga, muchas gracias. Si ve que no la expuse, bueno, ahí está. Eso es, así trabajamos nosotros en Bésame 100.7. Voy con otra llamadita a través de nuestro WhatsApp Bésame. Aquí el sistema nos está seleccionando. Bueno,

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1: Bueno, vamos con oyente a esta hora a través de Bésame, la radio enamorada de Cúcuta. Y voy por acá. Listo. Voy con nuestros oyentes Bésame. Aquí está. Vamos a ver. ¿Aló? Hola, buenos días.
2: Buenos días.
1: Buenos días, buenos días. Alegría, ¿cómo va? ¿Dónde se encuentra nuestra querida amiga?
2: En el municipio del Zulia, con esta bella nieve sabrosa.
1: Por favor, lléveme al iglú del Zulia. Muy bien, regálenos la primera parte, que es la frase completa.
2: Bésame es mi radio favorita.
1: Súper bien, ahí está la primera parte. La segunda, ¿quién dio la tercera frase al aire? La tercera parte de la frase.
2: El precioso doctor Fermín Ibarra, que lo amo.
1: Ay, y mire, metí mal el dedo. Casi la mando a perder.
2: Ay, tan lindo él.
1: Bueno, muchísimas gracias. ¿Con quién hablo por ahí?
2: Con la preciosa María Ángel Tobar.
1: Bueno, María Ángel, muchas gracias por estar conectada con nosotros y ya sabe que nos regala su nombre y su cédula a través de nuestro WhatsApp. Bésame para entregarle instrucciones de cómo reclamar su tarjeta regalo. ¿Listo?
2: Claro que sí. Muchísimas gracias, Bésame hermosa. Muchas gracias, Jill.
1: Bueno, con gusto, para que celebre a la mamita o si usted es mamá, pues de una, tómelo como regalo de Bésame. ¿Quieren otra tarjeta?

0: Ya son las 9 de la mañana, 48 minutos, y bueno, vamos a aclarar algo que tengo con una oyente acá que dice que yo había dicho que podrían hacerla de dos opciones. No, la frase se prestaba para armarla de diferentes formas, pero tenían que armarla correcta, como nosotros la teníamos aquí. Listo, dicho eso, caso cerrado. Son las 9 de la mañana, 48 minutos. 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Ya son las 9 de la mañana, 49.
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0: Muy bien, ya son las 9:49 minutos. 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

escuchabas esta canción que tiene un significado, un tiquete al pasado. ¿Y aquí, quién le gustaría ir al pasado? ¿A son de qué? Bueno, son las 9:52 minutos. Escuchas Bésame. Gracias por continuar con nosotros. Aquí estamos para acompañarte, para desearte que tengas la mejor jornada en esta mañana. Que tengas el día más maravilloso. Que hoy todas las ventas se multipliquen, pero nunca se les olvide tener empatía, ser amables, tener una sonrisa en su rostro, saludar, agradecer. Cuando usted tiene todos esos elementos en su día a día, dese por bien servido, que las cosas le van a salir muy bien.

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3: Muy bien, escuchas Bésame, son las 9 de la mañana, 57 minutos. 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

0: Escuchábamos a Mijares y Lucero, se llama El privilegio de amar. Esta canción interpretada por esta pareja de esposos, Mijares y Lucero, se separaron, pero bueno, hoy en día son muy buenos amigos. Además, hablamos de otra pareja que también se separó. No sabemos cómo anda la relación de Jennifer López y Marc Anthony, pero lo más importante es la música. A lo que vinimos fue a esto, a presentar No me ames en Bésame 10:36.
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son los hermanos Primera, Servando y Florentino, una fan enamorada. ¿Usted fue fan enamorada de estos dos muchachos? En la década de los 90 cautivaron a la mayoría de niñas en Latinoamérica, a las jóvenes que disfrutaban las canciones que sonaban en la radio, canciones que hicieron parte de la infancia de muchos de nuestros oyentes. Bésame, pues ahí estaba Servando y Florentino. En Bésame son las 10:45. Cantamos con otro gran dúo, la colombiana Karol G, La Bichota, en compañía de Marco Antonio Solís. Estamos coleccionando heridas. 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

0: 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En Bésame son las 10:57.
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Escuchábamos a Andrés Cepeda y Fonseca. La canción se llama Mejor que a ti me vaya. Son las 11:09. Y a las 11:09, acompañándote desde Bésame, la radio que te enamora, cantamos con José Miguel Díez. Esta canción se llama Debajo de la almohada. Escuchas Bésame en las mañanas.

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Escuchábamos a Franco De Vita en Bésame. ¿Cómo decirte no? En Bésame son las 11 y 26. A las 11 y 26 minutos les tengo una cumpleañera el día de hoy. Les hablo de Cheryl Sarkisian, conocida artísticamente como Cher. Nació un 20 de mayo del año 1946. Es una cantante, actriz y celebridad de la televisión estadounidense. Así que Cher hoy está celebrando sus primeros 80 años. Cher, ¿cómo se mantiene tan vigente? ¿Cómo se mantiene tan bella a la edad de 80 años? Hermosa. Además, en Bésame celebramos la vida de todos nuestros artistas, de nuestros oyentes. Y hoy vamos a recordar esta canción de Cher, se llama Believe. En Bésame son las 11:27. Gracias por continuar con nosotros.

0: La cumpleañera del día ayer en Bésame, 11:31, estás escuchando Bésame, conectados por el amor y por la música, Bésame te enamora. Saben que ha llegado un mensaje por acá a través de nuestro WhatsApp, Bésame, hola, buenos días.
1: Muy buenos días, Gilby, para complacer a mi nieta que está cumpliendo hoy un día más de vida. Feliz cumpleaños, mi princesa hermosa. Que todos los sueños y metas que tengas por cumplir se le cumplan hoy que estás cumpliendo 21 añitos. Mil felicidades, amor, te amo.
0: Qué bonito mensaje. ¿Cómo se llama la nieta? ¿Cómo se llama?
1: Nieta se llama Salua.
0: Eso. Le iba a preguntar, pero se me adelantó la respuesta. Bueno, ahí está. Para la nieta de nuestra querida oyente, Bésame.

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1: Escuchábamos a Alejandro Sanz, está de gira por el Perú, escuchando Bésame, pasas la mañana. Conectamos el mediodía, recibimos la tarde y despedimos con la noche, Bésame. A las 11:43 minutos en esta mañana del miércoles, saludito de cumpleaños para Evelyn Juliana Soledad Duarte. Sí, así se llama. Evelyn Juliana Soledad Duarte, hoy 20 de mayo, es su cumpleaños, deseándole un feliz día. De parte de su hermano Wilson y Junior, también Arley, y de parte de su papá, que le desea un feliz cumpleaños. Y otro saludito, dice, para una hermosa cumpleañera, para Valentina Tamayo, en sus 13 añitos, es una excelente jugadora de voleibol. Felicitaciones para la hermosa Valentina Tamayo en sus 13 añitos de parte de su familia. Excelente jugadora de voleibol. Feliz cumpleaños de parte de Bésame.

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3: Es la una en punto. 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

Es Marvel con Adicta al Dolor y con esta canción y con las buenas tardes, bienvenidos los mejores oyentes del mundo. Es la tarde del miércoles 20 de mayo, son las 2:03 minutos en Colombia. Mi nombre es Alexander Ramírez, la dirección y programación es de Gilberto Silva.

canción del año 1996 y que recordamos hoy en esta tarde del miércoles. Bésame, Pedro Fernández con Mi Forma de Sentir. 2:15 en Colombia. Saludos, María Ángel Tovar, que está por allí reportándose en nuestro WhatsApp. Bésame, Jacqueline Becerra, ¿cómo vamos? Feliz tarde igualmente para ti.

WhatsApp que nos conecta y es el 310-858-7528. En camino, Belinda, Astor Torres, música de Cher. Y antes, cantamos con Julieta Venegas en Bésame.

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0: Hoy esta artista está cumpliendo 80 años de vida. Se llama Cher y por si no lo sabían, esta canción es la canción en la que Cher por primera vez en la historia de la música usa el autotune. Fue la primera artista, fue la pionera en usar autotune, que ahora todos los artistas urbanos lo usan. 2:28 minutos, feliz cumpleaños a Cher, un artista que nos llena la vida con su voz, con su música y que sigue muy vigente y muy guapa todavía a sus 80 años, hay que decirlo, ¿eh?
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0: Hoy es miércoles y en las tardes te acompañamos en tu trabajo, en tu casa, en el transporte, en tu carro, cuando quieras y donde quieras. Bésame, te enamora. Aquí está Sebastián Yatra, la canción Adiós.
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0: Son los Mojito Light y su música al aire en Bésame en esta tarde del miércoles. Saben, queremos invitarlos para que se pasen por nuestra cuenta en YouTube en Bésame Colombia. Van a encontrarse un capítulo muy especial de Puebleando porque tuvimos la oportunidad hace algunos días de visitar el municipio de Gramalote y allí les contamos un poco de su historia y les mostramos unos sitios bellísimos, así que ahí los esperamos. YouTube, Bésame Colombia, busquen ese capítulo de Puebleando y ahí los esperamos.
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0: Vamos a finales del año 2011, Jess y Joy nos presentaron un álbum llamado ¿Con quién se queda el perro? Y esta canción, escrita por Jess y Joy junto a Tommy Torres, se llama Corre, la cantamos en Bésame.

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2: Son las 3 en punto. 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

Shakira, nuestra colombiana, que estará en la final de la Copa Mundial de este 2026. Cosa curiosa, ya nuestra colombiana anunció que en el escenario, junto a ella, estarán los niños de Uganda, estos niños africanos bailarines que han hecho muchas coreografías de nuestra Shakira. Pues qué bien por los niños, qué bien por Shakira. Y aquí estaba con Te Aviso, Te Anuncio. Arrancamos una nueva hora, son las 3, 4 minutos en Colombia. Hoy es miércoles, ¿lo escuchas? Bésame. Esta canción es lo más reciente de Fonseca junto a Juanes. Se llama Antes que el tiempo se vaya en Bésame.

que además ha anunciado que estará en concierto junto a Romeo Santos en Bogotá. El próximo 2 de octubre estarán en Vive Claro Bogotá con su gira Mejor Tarde Que Nunca. Ahí estamos muy atentos de los artistas. Bésame 318. Saludos a Judith. Bendiciones, Judith, igualmente para ti. Muchas gracias por escucharnos. Saludos, Coronel. Los oyentes en San Antonio del Táchira. Dice como siempre, sin luz, sin energía eléctrica, pero en sintonía de Bésame. Son las 3:18 en Colombia y en las tardes cantas y te enamoras con Bésame. En camino los Café Tacuba, se prepara Bob Marley. Pero antes, Rudy Rodríguez con Es un Sueño. 3:18, tarde de miércoles, y aquí estamos acompañándote. 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
1: 3:30 minutos y luego de cantar con Bob Marley en esta tarde del miércoles Bésame, vamos con Supergiros a contarles resultados de loterías para esta tarde. 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

0: Artista peruano Gianmarco con Te Mentiría en Bésame. Un artista que además de cantar muy bien y de ser un gran músico, es un excelente compositor. Le ha escrito canciones a Gloria Estefan, a Alejandro Fernández, a Paulina Rubio, a Marc Anthony, a Víctor Manuel. De hecho, tiene un nuevo álbum con canciones salsa. Gianmarco hace parte de los artistas Bésame en esta tarde del miércoles. Son las 3:42 en Colombia. Nos encanta acompañarlos. Saludos a los oyentes en los patios.
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0: El viejo Mañé y la familia Barba Chávez conectados con Bésame. Muchas gracias. Feliz tarde para ustedes. Saludos a Luzmari Fuentes. ¿Cómo vamos? De ciclovía en compañía de Bésame y en el trabajo conectada. Ah, bueno, muchas gracias. Luzmari, un abrazote. Feliz miércoles. Cantamos con Cristian Nodal de Los Besos. ¿Qué te di?

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5: Son las 4 en punto. 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

0: Hace 20 años, Cristina Aguilera nos presentó un álbum llamado Mi Reflejo, y en ese álbum algunas canciones en español, porque Cristina Aguilera tiene raíces latinas. Pero al parecer este 2026 sería nuevamente el regreso de Cristina Aguilera a los estudios para grabar por lo menos algunas canciones en español. Es lo que se rumora por estos días. 4:04 en Colombia.
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Enrique Iglesias con Escapar en esta tarde. Bésame. Saludos a los oyentes desde Motilones. Javier Barrera, que nos reporta sintonía en este territorio. Bésame. Saludos, Juan Manuel, ¿cómo vamos? ¿Oyente conductor? Ah, bueno, mil gracias por preferirnos. Un abrazo, Juan Manuel. Hola, bésame. ¿Quién canta esa canción de Regresa a mí? A ver, Gloria, ya reviso. Creo que preguntas, ah sí, es la versión de Toni Braxton. Toni Braxton con Regresa a mí, que es la misma que cantan los El Divo. Bueno, son las 4:19 en Colombia y continúa la música Bésame en camino. Luis Miguel, Messier Periné, más adelante Dairo. Pero antes, Soda Stereo con Cerati nos canta Trátame suavemente.

Los Kudai desde Chile, Sin Despertar, se llama esta canción. 4:36 en Colombia, es miércoles. Recuerden visitarnos también en redes sociales. 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Los esperamos. Bésame. 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Les acompañamos las 24 horas y todos los días. Canta con Natalia Lafourcade junto a Los Ángeles Azules en Bésame.

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0: Nos cantan usted. Son las 5 de la tarde, 4 minutos. Bienvenidos a una nueva hora que se llena de música, de esas canciones que nos llegan al corazón. 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
0: Le cantamos al amor con Maná y Juan Luis Guerra. La canción se llama Bendita tu luz y en camino Jennifer López, más adelante Jarabe de Palo en esta tarde, Bésame.

Los Jarabe de Palo con Depende, 5:17 en las tardes. Cantas y te enamoras con Bésame Cúcuta 100.7. Nos encanta acompañar a los mejores oyentes del mundo. Y continuamos. Las voces de los artistas Bésame están listas. En camino Faye, Desacados, Ed Sheeran y antes Ana Gabriel. 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

0: Es Ed Sheeran y esta canción se llama Perfect, que además se la escribe a su novia. Pues que imagínense, se conocen y tienen un noviazgo de colegio y luego años después se reencuentran, ahora es su esposa.
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0: De esas cosas que pasan solamente por allá en las novelas, en las películas. Bueno, hay casos muy extraños en la vida real. Coincidencias, ¿no? Hay quienes se ganan las loterías dos veces. Bueno, le pasó a Ed Sheeran, puede pasarte a ti. 5:33 en camino, música de Ricky Martin, se prepara Santi Cruz, Robbie Williams y antes Alex Sintek canta Mis Impulsos Sobre Ti. En esta tarde, Bésame, Te Enamora.

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son las 6 en punto. 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

0: Ricardo Arjona, su voz, su música está al aire en esta noche. Bésame. Y les decimos feliz noche a los mejores oyentes del mundo. ¿Cómo estamos, familia? Bienvenidos a esta nueva hora. Es miércoles 20 de mayo, son las 6:09 en Colombia. Y nos encanta acompañarlos con los artistas que nos enamoran. Mi nombre es Alexander Ramírez. Qué placer acompañarnos.
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0: 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Tenemos un WhatsApp que nos conecta y es muy lindo saber desde qué lugar nos escuchan. Así que los esperamos sus mensajes a través del 310-858-7528. 310-858-7528. Aquí está Eros Ramazzotti.

0: Madonna, que además ya ha confirmado su participación en la final de la Copa del Mundo y estará en el escenario con Shakira. Qué lujo, además, poder ver a Shakira y a Madonna juntas. 629, saludos en el WhatsApp. Bésame, Isabel, ¿cómo vamos? Feliz noche para ti. Igualmente, muchas gracias por escucharnos. Karen, que también está por allá. Ah, bueno, Karen y Milenita, saliendo del trabajo, juiciosas con Bésame. Carlos Andrés, oyente conductor, Bésame.
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0: Yo sí, Cuen, Jorge Medina y los Calibre 50, chiquitita, para cantarnos Te Amo en esta noche del miércoles. Bésame, son las 6:48 minutos. Y aquí estamos, somos tu compañía las 24 horas y todos los días de la semana. Recuerda que en Facebook y en TikTok nos encuentras como Bésame Cúcuta. Ahí te esperamos.
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0: Y en nuestra cuenta de YouTube Colombia, Bésame Colombia, van a encontrar el capítulo de nuestra visita en el municipio de Gramalote. Vayan por allá y vean lo que está genial. Por ahora cantamos En Camino Mecano y antes Marco Di Mauro junto a Maite.
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